0: 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Llavors, t'encuentres una espècie com de foso, una cosa, un pozo hundido, te coge muy, muy hacia ti, te cierras en ti mismo, hasta que un día te encuentras una persona que, de forma desinteresada, se cruza en tu camino para ayudarte. Y eso ya es raro, ya es difícil de encontrar a alguien así. Ese es Paco. Me dio un baño de realidad el primer día que me lo encontré, porque me dijo, ¿cómo es que no tienes WhatsApp?
1: ¿No tenías
0: No,
1: WhatsApp?
0: me había cerrado yo en mis redes sociales, todo. Pensaba que te cierras, es un proceso psicológico de digestión prácticamente. Aquí Paco me empezó a orientar, me puso en contacto con Cristina Bacardit. Ella también a su vez me enseñó todas las posibilidades que tenía LinkedIn para hacer el networking y empezar un poco a reparar ese daño un poco interno que tú tienes, porque te ves de estar en un sitio a no estar, ¿vale? Te va reconstruyendo y te pone en contacto con personas que están en tu misma situación. Entonces, un poco la empatía de decir, oye, no puede ser. Si tenemos una experiencia, tenemos un grado, tenemos lo que hablábamos, ¿no? Pues un poco ese factor de valúa. Tenemos que ponerlo de manifiesto al mundo, para que nos puedan encontrar, para que seamos accesibles. No es tanto un lanzar un currículum puerta a puerta, como se hacía antes. Ahora es todo lo contrario. En estas herramientas que nos han puesto a nuestra disposición, publicábamos, enseñábamos un poquito cuál es nuestro conocimiento, teníamos la posibilidad de establecer redes de contacto con gente que está al otro lado del planeta para preguntarles cosas. Y entonces, poco a poco, vas recuperando esa autoestima hasta que al final dices, bueno, vamos a ello. Y un buen día te llama alguien y te propone una entrevista. En esa entrevista es cuando tú ya empiezas a determinar qué quieres, qué no quieres, qué aceptas, qué no aceptas, si tú lo que tú puedes contribuir le puede ayudar a la otra persona, hasta que al final el equilibrio está cantado. Se produce el efecto trabajar. Y así hemos empezado a trabajar, siendo sinceros, siendo explicando las cosas tal y como son, y siempre con la mano en el hombro de Wise, porque nos han echado una mano. Y luego entre el equipo también sucede eso, que cuando uno encuentra una entrevista, ¿no? Nos alegramos, tal, y venga, y el otro, bueno, pues no me ha funcionado. Bueno, no te preocupes, es una montaña rusa, es una cosa emocionalmente que requiere de mucha tripa, ¿no? Yo recuerdo a mi madre, al poco de echarme, ¿qué vamos a hacer? Nos fuimos a Cunita a hacer una paella y le dije, oye, soy libre. Y dice, ¿cómo que eres libre? Y digo, sí, pues, y de hecho soy autónomo. Con lo cual empecé también a prospectar un poco en aquellos terrenos en los cuales yo me sentía desvalido y ahora pues hago un oficio de ello.
1: Paco.
2: Sí, a ver, Dani es que es también, como Ana, muy humilde, no le gusta hablar bien de él, pero en su caso, yo he tratado personas que son nativos digitales, he conocido a personas que son analfabetos digitales y hay personas que son opositores al tema digital. En el caso de Dani, no, era que por circunstancias pues no tenía WhatsApp. Vale, es verdad, estuvimos hablando de WhatsApp, se puso un WhatsApp. A los 15 días empezó con LinkedIn. Los 15 días también tenía 250 contactos semanales, ¿es así?
0: Sí, construir red rápido.
2: Construyó una red rapidísimo y encontró trabajo a los...
0: Pues prácticamente 3 meses y medio, 4.
2: ¿Vale? Entonces, claro, se pasó claves de éxito. En primer lugar, la psicológica y la mental.
0: Ahí es,
2: Es
0: eso es.
2: el querer. La segunda, las barreras van cayendo solas y se obtiene trabajo cuando crees que no va a ser posible. Entonces, Dani, Ana, la persona que comentaba antes, 63 años.
1: ¿Quina edat teniu vosaltres, tu, en Dani?
0: 47.
1: Uf, molt
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1: jove.
3: 48.
0: Sí, estamos ya ahí,
1: Jo faré 49, ara. Paco, això cada vegada s'avança més, no?
3: Sí.
2: Sí.
1: Ja no cal arribar als 50,
3: No.
1: que semblava la barrera, no?,
2: No.
1: el topall.
2: Mira, la setmana passada estuve en una reunió d'una empresa multinacional molt important d'aquí de Sant Cugat. La directora de selección, que tiene a su un equipo de ciento y muchas personas por todo el mundo, salió este tema porque decían, estamos orgullosos de que lo que es la responsabilidad social, tenemos la sostenibilidad. Y en la sostenibilidad

0: tratamos por igual y fomentamos la contratación de personas con discapacidad. Saqué el tema y, oye, ¿los mayores de 45 años, tú crees que hay una discriminación? Uy, sí, sí. Dice, y ahora que lo dices, yo tengo 45 años. Y no tenemos nada. Entonces, oye, el año que viene vamos a hacer todo lo posible para que el año que viene ampliemos esto a mayores de 45 años, que es una barrera flexible, pero que existe.
1: En algunas conversaciones contigo, Ana, tú lo habías dicho muy claro, lo habías definido muy bien, es que Wise hace una lucha activa contra, ¿qué dijiste?
2: Edadismo.
1: Eso es.
2: Sí, perquè arriba un moment que jo crec que també ve relacionat amb els salaris. Aleshores, una empresa prefereix pagar menys que... I creuen també l'estigma que per tenir una edat deixes de tenir inquietuds, d'aprenentatge, i jo crec que al final cada persona... 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
0: Sí, lo que pasa es que el tema salarial efectivamente es así. Cuanto más junior eres, menos cobras, pero cuando estás fuera de una empresa, fuera del círculo, de la rueda laboral, también hay que pensar que no vas a conseguir muy posiblemente lo que tenías, sino que vas a conseguir menos. Caso concreto. Consultor que estaba cobrando 500 euros al día. 500 euros. Pues tiene que bajarse. Es decir, oye, me han ofrecido 450. ¿Y qué has dicho? Me han ofrecido 400. ¿Y qué has dicho? Que no, que 450 al día o no voy. ¿Y cuántos años llevas sin trabajo? Es decir, tienes que pensar que tiene que cambiar algo del estatus que tenía, posiblemente abajo, que ya lo recuperarás. Ya lo recuperarás. Porque la valía de un senior es distinta que la de un junior, pero existe.
2: Sí.
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2: Clar.
1: La vida te lleva un poco a la pérdida del miedo escénico con la responsabilidad, a la que has tocado un poco de responsabilidad y sabes lo importante que es, lo necesaria que es que se lleve bien a cabo desde los mínimos detalles hasta la coordinación del equipo y todo eso, empieza a ser algo natural en tu forma de trabajar. Rehusar de esa responsabilidad, para mí, lo entendería como un grado de inmadurez profesional.
2: Bueno, yo creo que está la responsabilidad y el compromiso, ¿sabes? Porque yo, no sé, yo creo que las nuevas generaciones no tienen un compromiso y un vínculo. Yo me siento como si la empresa... Yo cuando trabajo en una empresa me siento que es meva, ¿sabes? O sea, tengo aquest vínculo...
3: Eso es el que te demanen los jefes, ¿no?
2: ¿Sabes? Yo tengo aquest...
3: Que defensis.
1: La camiseta, sí.
2: Sí, ¿saps? Aleshores, yo creo que las nuevas... Y que está bé, ¿saps? Porque cada cosa... O sigui, cada punt té... Y al final es tracta de combinar, ¿no? Fer un buen mix.
3: Sí, però valorar precisament... en els sèniors, doncs, aquest factor, aquesta fidelitat, aquesta responsabilitat que són capaços d'assumir quan altres no la volen. 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
3: Vinga.
2: No.
3: És la meva mirada. Dani.
1: No lo sé qual va ser mi futuro. Me llevo un poco al cine, aquella escena de Titanic cuando decía que cada día cuente, ¿no? Cada día es importante. yo no sé qué pasará mañana. Había momentos en que creía muy claro mi futuro y de repente todo cambió. Pero lo que sí tengo claro son mis opciones, mis capacidades y lo que yo puedo hacer. Con lo cual, ¿qué será mañana? No lo sé. Lo disfrutaré seguro.
3: I tant. 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
0: Pues conectándose a la web www.wise.sancugat.cat y allí está la información del teléfono, el email, el WhatsApp y todas estas cosas.
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2: Por todos los imbéciles y todas las rubias estúpidas en el pasado, presente y futuro, sedientos de sabiduría e investigadores de la verdad, que luchan por la justicia y se educan unos a otros, haciéndonos pasar malos ratos a los ladrones como tú y como yo.